0: mantener un avance ya para su manifestación en su pliego, con terraza,
1: sorry.